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2: Son las 6, con 3 minutos. ¡Súbele! 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
2: Son las 6:17.
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1: Son las 6 con 27 minutos.
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2: Son las 6:56.
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6: Son las 7 con un minuto.
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5: Son las 7 con 18 minutos. 99.1 es tu frecuencia favorita.
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2: Un señor presume orgulloso que ya aprendió a usar comandos de voz en su celular. En un restaurante elegante, decide demostrarlo. Levanta el teléfono y dice fuerte: llamar a mi esposa. El celular responde:
3: reproduciendo música romántica de los 80.
2: Empieza a sonar una balada cursi a todo volumen. Nervioso, el señor grita: ¡cancelar! El celular responde:
3: enviando mensaje a esposa, cancelar.
2: La esposa, sentada frente a él, lo mira con sospecha. El hombre suda frío y trata de arreglarlo diciendo: buscar flores baratas. 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
3: buscando funerarias cercanas.
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7: Son las 7 con 29 minutos.
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2: Son las 7 con 39 minutos.
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2: Son las 7 con 54 minutos.
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2: Son las 8, con 2 minutos.
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5: Son las 8 con 14 minutos.
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1: Son las 8 con 24 minutos.
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4: Un hombre intenta verse joven en una fiesta. Se pone tenis modernos, chamarra de moda y hasta practica decir bro frente al espejo. Decide impresionar a todos entrando a la pista de baile. Hace un movimiento extraño con las rodillas y algo truena. Nadie sabe si fue la música o su espalda. Él sigue bailando disimuladamente mientras busca una silla. Una señorita le pregunta, ¿está bien, señor? Él responde indignado, ¿señor quién? Intenta sentarse con estilo, pero calcula mal y termina cayendo lentamente como árbol talado. Solo se escucha a alguien diciendo, ¡tráiganle una pomada al chavo! Y aunque no viste nada, seguro ya te imaginaste toda la escena.
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2: Son las 8 con 35 minutos.
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0: Son las 8 con 48 minutos. 99.1 es tu frecuencia favorita.
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2: Son las 9:10.
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2: Son las 9:35.
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1: Son las 9:51.
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2: Son las 10:03. ¡Súbele! 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
3: Son las 10 con 15 minutos.
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10: Son las 10. Con 31 minutos. 99.1 es tu frecuencia favorita.
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1: Son las 10 con 41 minutos.
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2: Son las 10 con 54 minutos.
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0: Son las 11 con un minuto.
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2: Son las 11 con 10 minutos.
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1: Son las 11 con 23 minutos.
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2: Son las 11 con 35 minutos.
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3: ¿Y ahora? ¿Qué es eso?
4: ¡Un platillo volador! ¡Ay, hueso!

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1: Son las 11 con 59 minutos.
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0: Son las 12, con 2 minutos. ¡Súbele! 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
2: Son las 12 con 11 minutos.
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2: Son las 12 con 22 minutos.
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0: 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Son las 12 con 32 minutos. 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
1: Son las 12:47.
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1: Es la 1:10.
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0: Es la 1:23.
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1: Es la 1:34.
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2: Es la 1:48.
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2: Es la 1:58.
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0: Son las 2:01.
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2: Son las 2 con 16 minutos.
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1: Son las 2 con 26 minutos.
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2: Son las 2 con 36 minutos.
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2: Son las 2:49.
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1: Son las 2:58.
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0: Son las 3, con 2 minutos.
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2: Son las 3 con 14 minutos.
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2: Son las 3 con 21 minutos.
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1: Son las 3 con 32 minutos.
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2: Son las 3:44.
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2: Son las 3 con 53 minutos.
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0: Son las 4 con 2 minutos.
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2: Son las 4:12.
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2: Son las 4 con 27 minutos.
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1: Son las 4 con 37 minutos.
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1: Son las 4 con 50 minutos.
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2: Son las 4:59.
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0: Son las 5 con 2 minutos.
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2: Son las 5 con 16 minutos.
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2: Son las 5 con 25 minutos.
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1: Son las 5 con 36 minutos.
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2: Son las 5:49.
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2: Son las 5 con 59 minutos.
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1: Son las 6:03. ¡Súbele! 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
1: Son las 6 con 17 minutos.
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2: Son las 6:27.
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2: Son las 6:37.
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1: Son las 6:54.

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2: Son las 6:56, 23 grados.
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de junio. Rápidamente la hora exacta, ingeniero, buenos días, póngame pantalla, 7:08, la línea telefónica se encuentra totalmente lista. Bueno, para los niños que todavía sigue el ciclo escolar, importante, mándeles el gallazo. Niños y niñas, a despertar, el día ya inició. Recuerden que la escuela los está esperando. Sí, los está esperando con los brazos abiertos. Para los niños que van al curso de verano, importante, también ya abran los ojitos. La recomendación para papá y para mamá, importante el desayuno. Que los niños vayan bien desayunados para realizar sus actividades. Nuestra línea de contacto ya se la sabe, 87-17-35-5502. A comunicarse. Aprovechamos para mandar un saludo muy especial a la gente que está conectada, a la que se está conectando. Importante que compartan. Un niño o una niña se los agradecerá. Recuerden que estamos totalmente en vivo a través de La Perla en el 99.1 de FM. Aprovecho también para mandar, ingeniero, un saludo muy especial a la gente que nos escucha en Torreón, Gómez, Lerdo.

0: gracias por estar aquí. Hoy estaré a las 7 en San Jacinto. Y también hoy juega la selección mexicana. ¡Éxito, éxito! Vámonos con música y regresamos para darle salida a los mensajes que están en línea. Niños y niñas, recuerden que están escuchando su programa que se llama...
1: ¡Espacio Infantil!
0: ¡Muy buenos días!

0: Yeah. Mándame tus saludos, tus peticiones musicales, tus felicitaciones a través del WhatsApp 8717355502. Tu mensaje de voz, tu mensaje escrito, con gusto le vamos a dar salida y seguimos avanzando en Espacio Infantil.
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0: Muy bien.
1: Gracias.
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2: Niños y niñas, recuerden la hora exacta, pantalla, pantalla, 7:17, que no se haga tarde. Y seguimos avanzando en este martes 30 de junio, Día Mundial de las Redes Sociales. Este día llegó para quedarse y para facilitar todo lo que hoy vivimos y lo más importante, que no sea con exceso. Seguimos avanzando. La línea de contacto 87-17-35-5502. Vámonos con los mensajes. Ingeniero, rápidamente póngame la pantalla. Niños y niñas, este fuerte aplauso es para nuestro papi Héctor Osvaldo Pérez, que está en línea. Papi, buenos días. Mensaje dice: buenos días, Tommy. Saludos para ti, para el ingeniero, también para Italia y también para mi hermana. Ingeniero, mándeles el besito. Mándeles el besito, que ya están listas para irse a la escuela. Un gallazo para mamá Norma, que no se quiere despertar. Mándele el gallazo. Mamá, a despertar. El día ya inició. Recuerda que la escuela te está esperando. No, más bien te está esperando el lonchecito. Y te está esperando con los brazos abiertos. Continuamos con el mensaje de papá. Dice, ¿puedes poner? Ah, claro que sí. La canción del circo de Capulina. Con gusto, ingeniero. Recordarles a nuestros amigos que el último circo que se instaló donde hoy está el circo mundial fue el circo de Capulina, hace como 27, 28 años. Seguimos avanzando. Niños y niñas, este fuerte aplauso es para papá Jorge García Luna, que está en línea. Buen día, papi, dice Tommy. Saludos para la familia García Silva también, son los que estuvieron conmigo en el evento de San Antonio. Papi, familia, muchas gracias, gracias, gracias por estar aquí. Seguimos avanzando. Pantalla, mensaje. Fuerte el aplauso para nuestra mami, Hilda Aguilar, que está en línea. Dice, le puedes poner, a ver, muy bien, le puedes poner a mi niña Saori. A ver, ya se me quitó. Vamos con llamada. Continuamos con el mensaje. Buenos días, ¿quién está en la línea? Hola, hola, siento la llamada, ingeniero. A ver, sí, entró, muy bien, vámonos, ahora sí. Buenos días, ¿quién está en la línea?
3: Hola, Tommy.
2: Hola, ¿cómo estás?
3: Bien.
2: Muy bien, ¿cómo te llamas, amigo?
3: Hola.
2: Muy bien, que se escuche fuerte el aplauso. ¿Listo para mandar tus saludos?
3: Sí.
2: Adelante.
3: Saludos a mi papá.
2: Ok.
3: Saludos a mi mamá.
2: Bien.
3: Saludos a mi hermana, a mi tío Tony y a Toñito.
2: Para todos ellos, un súper saludazo. ¿Cuál melodía quieres escuchar? ¿Cuál?
3: La del viento con el costal.
2: Me encanta. Pero recuérdales a todos tus amigos, ¿estás de vacaciones o todavía estás asistiendo a clases?
3: Ya no tengo tarea.
2: Excelente. Bueno, recuérdales que tu programa se llama
3: Espacio Infantil.
2: Y gracias, gracias, gracias por estar aquí. Vámonos con música, continuamos con el mensaje. Ingeniero, recuerden que estamos totalmente en vivo a través de La Perla, en el 99.1 de FM. A ver, nos quedamos con mensaje, pantalla, pantalla, mensaje. Muy bien, puedes un saludo para Saori y también poner la canción El Pony Salvaje. Es su favorita, ingeniero, búsquela. Y gracias, gracias, gracias por estar aquí. Niños y niñas, esta melodía es de Gaspar Enaine, conocido como Capulina. Se llama El Circo de Capulina. Ingeniero, suéltela.

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0: contentos porque hoy es quincena. El saludo especial para la gente que ya va a la fayuca, los que se están preparando, como el tío Beto y la tía Carmen, no le fallan todos los martes. Gracias, gracias, gracias por estar aquí. Seguimos avanzando en este 30 de junio, Día Mundial de las Redes Sociales. Vamos con mensajes a través de WhatsApp, ingeniero pantalla, mensaje, mensaje. Muy bien, vamos con el mensaje. Dice, hola Tommy, soy María Regina, ingeniero, mándele el besito a María Regina. Quiero mandar un saludo para ti, para el ingeniero, también el saludo para mi primo Roberto y nuestro amigo Santiago. Ingeniero, para ellos mándeles el besito. Muy bien, dice, el saludo para la prima Denise, claro que sí, para toda mi familia, para mis papás, mira, también para mi mamá. Ah, que nos lleva a la escuela. Excelente noticia. Quiere escuchar la melodía El Viejo del Costal. Búsquela. Y gracias, gracias, gracias por estar aquí. Mensaje, pantalla, pantalla, mensaje. Este mensaje es de audio. Cuando esté listo, dele salida. Adelante.
1: Hola, Tommy, buenos días.
0: Buenos días.
1: Soy la mamá de Ania.
0: Bien,
1: quiero pedirte que si por favor nos puedes poner la canción del Diablito Loco con Kiko. Y si le mandas un gallazo a Ania y Luna, que van con su tita. Y van todavía dormidotas.
0: Muy bien.
1: Gracias por mi bonito día.
0: Bonito día y gracias, gracias, gracias por estar aquí. A ver, ingeniero, ¿tiene lista melodía? Bueno, vámonos con música y regresamos. Recuerden sus mensajes, su petición musical. Con mucho gusto estamos para servirles. Y están escuchando su programa que se llama, ¿cómo se llama?
2: Espacio Infantil.
0: Buenos días.

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2: Niños y niñas, seguimos avanzando en tu programa que se llama
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2: En este martes 30 de junio vamos con llamada. Buenos días, ¿quién está en la línea?
4: ¡Mi mamá!
2: Niños y niñas, aplauso fuerte para nuestra amiga Jimena. Jimena, estás en clases, estás de vacaciones, dime qué andas haciendo.
4: ¡De vacaciones!
2: ¡Ah, excelente noticia! Ahora sí, Jimena, adelante con tus saludos.
4: A mi papá profe me lleva a... A mi tata, a mis abuelos.
2: Muy bien, saludo también a los abuelos. ¿A quién más saludamos?
4: A Mateo.
2: Yes.
4: Y yo a Martín.
2: Muy bien, ¿cuál melodía te gustaría escuchar? ¿Cuál? ¿Cuál canción?
4: Chocolate.
2: Con gusto. Pero antes, recuérdales a tus amigos que tu programa se llama
4: El Pancho Infantil.
2: Gracias, gracias. Gracias por estar aquí. Seguimos avanzando. La línea de contacto totalmente lista: 87 17 35 55 02. Antes de la melodía, ¿nos vamos con llamada, ingeniero, o nos vamos con música? La siguiente melodía quiero que la escuche, póngale atención a la letra y disfrute la música. Esta canción me encanta, se llama Bobito, esta melodía está súper especial. Vámonos con música y recuerden que están escuchando su programa que se llama
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2: Vámonos con música, adelante.

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1: Niños y niñas, seguimos avanzando en tu programa que se llama
2: Espacio Infantil.
1: Aprovecho para mandar un saludo muy especial para mi gran amigo, ese tremendo abogado Pedro Salas, y a toda su familia que todos los días nos escuchan. Gracias, gracias, gracias por estar aquí. El saludo especial también para mi gran amigo Alfonso Barrón, ingeniero, el maestro, que se está preparando para su desayuno. Hay un desayuno sabroso que se prepara en el restaurante de Erasmo, ahí por la Donato Guerra. A ver si estoy mal, a ver que me corrija el maestro la ubicación. Recuerden, importante disfrutar de ese tremendo y sabrosote desayuno. Vamos con mensaje, pantalla, pantalla, mensaje. Dice, buenos días, un saludo para Andrés Cuevas, ingeniero, mándele el besito. Ah, que hoy sí se levantó contento para ir a la escuela, excelente noticia, Diosito que nos lo cuide. Seguimos avanzando, mensaje, pantalla, pantalla, mensaje. Dice, hola Tommy, por favor, saludar a mi príncipe Francisco Javier. A ver, Francisco Javier Rentería, mándele el besito. Muy bien, que es fan desde chiquito, muchas gracias. Muy bien, y anda trabajando, excelente noticia. ¿Cuál melodía? Hola don Pepito, hola don José, ingeniero, busque la canción. Mensaje, pantalla, pantalla, mensaje. Un saludito para mí, para es Calcarchito, muy bien. Y un gallazo, también le puedes poner la canción, la de medio peso, con gusto, seguimos avanzando. Recuerden que hoy estaré en punto de las 7 de la tarde en ese espectacular evento de la iglesia en San Jacinto. Seguimos avanzando, vámonos con música. Este es un gran artista de Monterrey, el maestro Lázaro Salazar, con su canción El Espejo del Chinito. Ingeniero, suéltela y chúbale.

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1: Niños y niñas, seguimos avanzando en este martes 30 de junio, Día Mundial de las Redes Sociales. Vamos con mensaje, pantalla, mensaje. Un saludo muy especial para nuestro gran amigo Homero Gonzalo. Ingeniero, mande el besito que ya va rumbo a la guardería.

0: papa, lo que hacen el papá, pa' mi tío, pa' mi tía, pa' mis abuelos, y un saludo para ti. Vamos a la escuela y comí una manzana. Por favor, ustedes ponen esa canción.
1: Mira, que Diosito nos los cuide y gracias, gracias, gracias por estar aquí. Ya nos vamos, nos escuchamos mañana en punto de las 7 de la mañana. Importante, si el niño se despierta temprano, ponga el espacio infantil. Importante, si no tiene radio, vaya, consígale uno, hay desde 70 pesos, porque la mayoría de los niños nos escuchan cuando van rumbo a la escuela. Cómprele su radio, bueno, siempre y cuando se esté portando bien. Seguimos avanzando, nos vamos. Únicamente me resta decirles que los niños y las niñas se sigan divirtiendo. Hasta mañana, haga el día, sí, pero hágalo totalmente productivo. Con esta melodía vamos a saludar a toda la gente bonita que ya anda en la Fayuca, allá en la Rosita. Especialmente para el tío Beto y la tía Carmen. También anda el doctor y su familia. Gracias, gracias, gracias por estar aquí. Vámonos con música. Se llama Patito, Patito, Color de Café. Si se la sabe, cántela con nosotros. Hasta mañana y chúbale, chúbale a la radio. Bonito día.

0: amiguitos. Muchas gracias por escucharnos.
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5: Son las 8 con un minuto. 26 grados.
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1: Papá trabajaba cuando vivía en Chicago.

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2: Son las 8 con 19 minutos.
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2: Son las 8 con 27 minutos.
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0: Son las 8 con 39 minutos.
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12: Son las 9:16.
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2: Son las 9:26.
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2: Son las 9:38.
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2: Son las 9:45.
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1: Son las 9:54.
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5: Son las 10, con 3 minutos.
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8: Son las 10. Con 17 minutos.
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2: Son las 10 con 27 minutos.
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2: Son las 10 con 38 minutos.
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1: Son las 10 con 49 minutos.
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2: Son las 10 con 57 minutos.
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1: Son las 11 con un minuto.
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9: Son las 11 con 18 minutos.
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11: Son las 11:32.

0: minutos con más música para ti desde Cabina de la Santa en el 91.9 de tu radio. Pero antes de irnos con estas rolas que la Rosa está pidiendo, fíjate que tengo visita en cabina. Nos acompañan nuestros amigos del Gran Circo
1: Mundial.
0: Bienvenidos a Cabina de la Santa, pues por supuesto. Vienen a invitar a toda la raza para que vaya, toda la raza que todavía no ha ido.
2: Y queremos que todo el público vaya con sus familias a divertirse dentro del Gran Circo Mundial. 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Y aquí, como ya escucharon, viene una pequeña parte de lo que es el elenco artístico para invitar a todo el público y no se pierdan del Gran Circo Mundial.
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0: ¡Ea! ¿Por acá?
4: 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Los esperamos, no se pueden perder nuestro gran show.
0: Y tenemos a otra de las bailarinas.
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0: Gracias, Victoria. Tenemos por acá a...
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0: Muy bien, y...
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2: 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No decimos último día y nos quedamos más, no.
0: Se acabó.
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0: ¡Epa!
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0: ¡Padrísimo! ¿Tenemos por acá?
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0: Ah,
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0: A nuestros amigos del Gran Circo Mundial, como siempre un gusto tenerlos aquí, parte del elenco, pues no se lo pierdan, últimos días y allá los esperan. Vámonos nosotros con más música, seguimos avanzando con la programación y tus rolitas favoritas desde Cabina de la Santa 91.9.
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1: Son las 11 con 49 minutos.
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2: Son las 11:59.
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6: Son las 12, con 4 minutos.
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1: Son las 12 con 17 minutos.
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2: Son las 12 con 27 minutos.
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2: Son las 12 con 40 minutos.
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1: Son las 12:57.
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3: Presentes.
4: Ok, ese es buen dato, ¿eh?
3: Exactamente, fue un voto por unanimidad. Previo a la votación de este dictamen, hubo una participación que fue la del diputado Antonio Atolini, fue una participación a favor. Él manifiesta que, y como ya lo advertíamos, que esta es otra oportunidad para que Miguel Ángel Riquelme Solís pues resuelva las deudas que se tienen con el municipio de Torreón. No, hay que aclararlo, no se las atañe a él. Ajá. Pero sí son deudas históricas en cuanto a materia de servicios públicos, en cuanto a materia de seguridad. Entonces pues hace un llamado para que se trabaje y pues se garanticen estos puntos a la ciudadanía de Torreón.
4: Oye, ¿tenemos el momento exacto de, digamos, donde se aprueba el dictamen?
3: Creo que sí
4: lo tenemos.
3: Igual también nosotros estuvimos transmitiendo en vivo durante ese momento, y vamos a verlo.
4: Sí, a ver si tenemos el video ese del momento exacto en donde el Congreso del Estado, los diputados presentes en el Congreso del Estado, 23 de 25, aprobaron por, como dices, por unanimidad.
3: Bueno, incluso había 24, pero de eso no estamos hablando.
4: Eso lo vamos a ver en el segundo segmento.
3: Vamos a ver más adelante.
4: Con nuestra amiga Elvia Zamora de la Carbonífera, porque este belicón es de por allá. Pero bueno, tenemos el momento exacto donde el Congreso del Estado aprueba este dictamen para designar a Miguel Ángel Riquelme Solís como alcalde sustituto de Torreón a la muerte de Román Alberto Cepeda.
3: Uh-huh.
4: Vamos a verlo.
5: La presidenta, el resultado de la votación es el siguiente: 22 votos a favor, 0 en contra. Cerramos con 23 votos a favor, agregando el voto de la diputada Eta Barrios, 0 en contra y 0 abstenciones. Conforme al resultado de la votación, se aprueba con unanimidad la propuesta para la dispensa de la lectura del dictamen antes mencionado, para que en su caso sea leído en los términos señalados anteriormente. A continuación, le solicito por favor a la diputada secretaria Claudia Elizabeth Adelita García que en la forma aprobada se sirva a mi lectura al dictamen consignado en el punto 7 del orden del día. Dictamen de la Comisión de Gobernación, Puntos Constitucionales y Justicia.
3: Y bueno, posterior a la votación, pues se hace precisamente la lectura a los llamados que se hacen, entre ellos pues que se informe al gobierno del estado, que se informe precisamente al ayuntamiento,
4: al cabildo de Torreón,
3: sobre esta decisión, para que ellos puedan seguir con el proceso que atañe. Y tú ya lo decías, sería el próximo jueves, probablemente cuando estaría...
4: Las 12 del día, dicen.
3: Sí. Que sería la primera sesión de cabildo del mes de julio.
4: Así es.
3: Entonces veremos qué pasa.
4: Sí, la verdad es que interesante todos los movimientos. Número uno, viene Miguel Riquelme como alcalde de Torreón. Uh-huh. Gabriel Elizondo, que era el coordinador de mejora en Coahuila, el eje central de los programas de bienestar social del gobierno de Coahuila, se va porque él era el suplente de Miguel Riquelme. Uh-huh. Ante la ausencia de Riquelme, pues, que cubre una suplencia, que va como suplente, el otro va como suplente.
3: Sí. Y él asume la senaduría.
4: La senaduría creo que será mañana, pasó mañana, algo así también.
3: Sí, se tenía previsto que ya, incluso se dice que ya está en la Ciudad de México.
4: Así es, como senador de Coahuila, Gabriel Elizondo, que la semana pasada estuvo aquí con nosotros, ¿sí?
3: Así es.
4: La verdad es que se mueve de forma interesante. El gobernador no ha dicho quién iría a mejora, pero este movimiento en Torreón, la verdad es que muestra muchísima civilidad política, porque para quienes nos ven y nos escuchan, aquí tenemos el tablero de las votaciones, de quienes votaron, porque fue votación unánime, Tere, ¿sí? Nos hacen favor de ponerlos, mira, le damos lectura, Tere.
3: Claro que sí. Mira, en este tablero, que son las personas, los diputados que votaron, está Gerardo Aguado, quien es del PAN, está la diputada Claudia Aldrete, el diputado Antonio Atolini, él votó en contra, aunque en tribuna manifestó pues el apoyo para trabajar juntos. Quiero explicar aquí, Antonio Atolini votó en contra porque él mencionaba que no puede creer que no haya perfiles nuevos, o sea, dice que él consideraría que hay gente nueva que podría hacerlo, pero pues ese era el sentido.
4: No, nuestro amigo Tolini, que lo apreciamos mucho en este espacio, eso es lo que se llama cabecear para el lado del chingazo. Pero hay gente que tiene ese karma, ese estigma, Tere, ¿sí? Pero pues hay ellos. También está Edna Dávalos del PRI, Beatriz Fraustro, Ángel Mahatma, Zulma Guerrero, Delia Hernández, que es del PT, Edith, y de Morena, Edith Hernández, Magali Hernández, Alberto Hurtado, también de Morena, Blanca Lamas, Olivia Martínez, Raúl Onofre, Guadalupe Iorbides, Alfredo Paredes del PAN, votaron a favor de Riquelme, Luis Ponce, Rocío Ramos, Carlos Robles Lostanó, que es el presidente del PRI, ajá, Guillermo Ruiz, diputado de Piedras Negras, Marimar Treviño, Jorge Valdés y Sergio Velázquez. 22 votos a favor, uno en contra, muchos votos de Morena y de PT votando a favor de Riquelme, ¿sí?
3: Sí, y pues ya explicamos por qué fue el en contra, digo que nada tiene que ver con...
4: Pues es que luego, a ver, es cuate, podemos ir...
3: No, pero digo...
4: Pero sí, sea... a veces cabecea, van el chingazo y cabecea, sí, hay boxeadores así... Que cabecean para ese lado, ¿verdad?
3: Igual como quiera, digo, está bien en su posición de contrapeso, en su posición.
4: ¿Cuál contrapeso? Es un uno. Bueno, eso pues, no es contrapeso.
3: La posición.
4: Sí, está bien, pero.
3: Al menos
4: pero,
3: es coherente con lo que.
4: ¿Quién?
3: Pues hacen. El diputado Antonio.
4: No, Tere. ¿Cómo?
3: El sol bien fuerte, tal vez eso me...
4: No, mira, hasta me puse rojo, no, hombre, Tere.
3: No te la crees.
4: No,
3: hombre. No, yo creo que digo, está bien, al final de cuentas era lo que se veía venir, una aprobación. Hay que recordar que también esta propuesta pues fue avalada en la Comisión de Puntos Constitucionales y
4: sí, primero pasó por la
3: Comisión de Gobernación y Puntos Constitucionales.
4: Y luego ya al Pleno.
3: Entonces
4: la última sesión del mes hoy, Tere, ¿sí?
3: Sí.
4: Pues sí, ni modo que...
3: Sesión
4: pues,
3: ordinaria, la última sesión ordinaria.
4: Ok.
3: Y fue el primer punto incluso de la sesión. Entonces,
4: pues mira, la semana pasada el gobernador de Coahuila lo empezó a delinear, primero la antepasada.
3: Dando un perfil.
4: Y luego, no sé si tengamos las palabras de la semana pasada del gobernador de Coahuila, Manolo Jiménez, en donde él pues dice, pues yo recomiendo a Miguel Riquelme, y el PRI Coahuila pues siguió esa recomendación. Uh-huh. ¿Por qué? Porque así es la polaca, señores, ¿sí? Así es la política, ¿sí? Así le hacen los de Morena, así le hicieron los del PRI mucho tiempo, así le siguen haciendo, y así le hicieron los del PAN. Es política, Tere.
3: Sí, a final de cuentas lo único que resta es velar y pues también vigilar que se cumpla este proceso, digo, que se cumpla a los torreonenses.
4: Claro.
3: Yo lo dije la semana pasada, estuvieron abandonados durante mucho tiempo, metidos en uno y otro lío.
4: Sí, a ver, tres años.
3: Mentiras no estamos diciendo.
4: No, cuatro años y medio del gobierno de Paz Descanse, Román Cepeda. Pero la verdad es que sí se vio envuelto
3: en muchísimos escándalos,
4: controversias.
3: Temas que quedaron sin dirimir, digo, porque, digo, ya y lamentablemente, pues con la muerte, ya a quién se juzga, a quién se culpa. Entonces, pues habría que ver qué legalmente qué pasará con el Ayuntamiento de Torreón, pero lo que sí es que ya tienen alcalde.
4: Así es, pasado mañana estará tomando protesta Miguel Riquelme, ya fue alcalde de Torreón en el periodo 15-16 y renunció a principios del 17 para ser candidato del PRI
3: por la gubernatura.
4: A la gubernatura de Coahuila, que le ganó a Guillermo Anaya el primer domingo de junio, ya hace 9 años, Tere.
3: Wow.
4: Sí.
3: Ya pasó bastante.
4: Así es, y Miguel Riquelme ya había sido diputado federal, ya había sido diputado local, ya había sido secretario de gobierno, secretario de desarrollo social.
3: Ya tiene una amplia carrera política.
4: Ahora senador y ahora otra vez alcalde de Torreón.
3: Sí, veremos cómo se desenvuelve todo esto, pero lo que sí es que el jueves tiene una cita en el Cabildo, donde estará asumiendo formalmente la presidencia del Ayuntamiento de Torreón.
4: Y no sé si encontramos el video de las palabras del gobernador de Coahuila la semana pasada, de esta, digamos, comunicación constante que han mantenido, esa alianza política que tienen desde también principios de 2017, en donde con el arrastre de Manolo Jiménez como alcalde de Saltillo en su primera elección, aquella de un año, en 2017, se gana Riquelme Saltillo, y ahí es así la gran diferencia para poder obtener la gubernatura, y entonces son aliados políticos. A ver si podemos poner rapidísimo ese video.
6: El perfil que tiene la mayor experiencia para cuidar y atender el tema de seguridad en Torreón es justamente el senador Miguel Riquelme. Además, conoce a la perfección el municipio, el quehacer del gobierno municipal, tiene una buena relación en los sectores populares, en las colonias, en los barrios, en los ejidos con nuestra gente. Además, tiene o trabajó en equipo cuando él fue presidente municipal y cuando fue gobernador con el sector empresarial, con los organismos de la sociedad civil de Torreón. Y bueno, yo pienso que es, o coincido, que es la mejor propuesta del PRI para que pueda...
4: Pues, Tere.
3: Ya lo definía, ¿no? Y lo iba perfilando. También hay que, y lo digo a título personal, cuando el gobernador hacía este dibujo del perfil, pues la verdad es que hay varios torreonenses adheridos a su partido que cumplían con esto. El propio Eduardo Olmos, ya ves, lo
4: mencionamos. Sí, claro, sí.
3: El virtual diputado, se me fue, Héctor Dávila.
4: No, Hugo Dávila.
3: Hugo Dávila. Sí. Creo que había quienes, pero al final de cuentas, pues quien cumplió ahora sí que con el paquete completo fue Miguel Ángel Riquelme Solís.
4: Pues ahí está la votación del Congreso, morenistas, petistas, priistas, panistas. Votación casi unánime, nomás mi compadre Tolini cabeceando para el madrazo,
3: casi
4: pero
3: unánime,
4: bueno.
3: Pero mira, ¿sí? Al final de cuentas él también festejó, digo, no se puso de pie porque cuando se leyó ya el dictamen aprobado, los diputados del PRI aplaudieron, se levantaron, hubo otros diputados incluso, del PAN no los vi levantarse, sí. Pero sí aplaudiendo respecto a esta votación, entonces, pues tan en contra.
4: No está.
3: No está.
4: Pues ahí está ya. Sí.
3: Ahí están los priistas
4: y del otro lado están
3: del otro lado pues estaban sentados, pero igual estaban
4: votaron a favor.
3: Sí.
4: En fin, pues vamos a un corte, Tere.
3: Vamos a un corte y nosotros regresamos. Hay más información que
4: del Congreso.
3: El día de hoy se llevó a cabo en el Congreso. Vale la pena analizarlo a ver qué fue lo
4: está
3: que
4: está buena
3: pasa.
4: La telenovela.
3: Pues
4: sigue, continúa, está, la Floriza.
3: Creo que pausa.
4: Sí.
3: Creo que esta temporada no se antojó tan buena.
4: Pues vamos ahorita la vamos a despellejar.
3: Vamos al corte y regresamos.
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3: 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Por la capilla del Andín, cuenta la leyenda que en las noches de luna llena, dos ánimas en pena de dos sacerdotes deambulan el lugar. Una de las apariciones, se dice, pertenecía al último.
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5: Ya estamos de regreso en La Resistencia y estamos con el satélite de Grupo Zócalo, cubriendo hasta la región carbonífera con nuestra compañera y amiga Elvia Zamora, corresponsal de este medio informativo en esa zona. Elvia, ¿cómo estás?
6: Hola Marcos, hola Tere, muy bien. Hola. Buenas tardes a todo el auditorio también de allá de la capital del estado. Bueno, pues aquí seguimos informando. Mencionaban ahí algo de Tony Flores. Ustedes que están allá, Marcos, ¿regresó o no regresó? ¿Ya se sentó o no se sentó?
5: Sí se sentó, pero eso no quiere decir que ya sea diputado otra vez. Es que está muy revuelto, Elvia, y yo sé que todo el afecto que te tiene y que te le tienes a la Florisa, y que como esto acaba de pasar, pues queríamos ser los primeros en comentarte este embrollo jurídico, este galimatías que en el que Tony Flores, subjefe de la Florisa, porque la jefa es Tania N., su hermana, está metido. Tere, tú vienes del Congreso directito, sí, llegaste rayando, así es. Venías en el camión, en la que íbamos, ¿te veniste?
7: Ya nos exhibiste.
5: Sí, te subiste al camión,
7: sí,
5: ahí.
7: Sí, sí, me subí al camión.
5: Y Tere trae la novela, pero mira, el episodio más reciente, dice que ya no le gusta tanto esta temporada, a mí sí me gusta.
7: Es que está muy tranquila, digo.
5: No, pero pues,
7: sí, bueno, este capítulo, el capítulo del día de hoy.
5: Pero el capítulo anterior, no lo oyeron, mi reloj, si les hace tranquila
7: pero
5: la temporada.
7: Te estoy diciendo que el de hoy, Marco.
5: El episodio,
6: sí,
5: el episodio
6: de hoy, el capítulo, sí. Alteran más fuerte, Tere.
7: Sí, la verdad es que hoy llegaron con bastante tranquilidad.
5: Es que les dejaron la vara muy alta. No todas las series pueden estar así, siempre toda violencia, tranquilos, hombre.
6: O sea, ¿no hubo transmisión en vivo, Marcos, ahí?
5: Sí,
7: sí. Sí, ahí Periódico Zócalo estuvo transmitiendo, Elvia. Sin embargo, el diputado llegó precisamente y estuvieron revisando pues este amparo que le emitió un juez con sede en Piedras Negras. Como puedes ver en las imágenes, pues hubo quienes reclamaban precisamente que se le dejara participar al diputado Antonio Flores. Sin embargo, se explicó ahí, Marcos, Elvia, que el diputado no podía participar toda vez que desde un día antes de la sesión, ¿sí?, se reciben los documentos de participación para poder subir al pleno.
5: Ajá.
7: Sin embargo, este amparo se le otorgó al diputado cerca de las 3 de la tarde, es decir, ya no alcanzaba.
5: Ya estaba la orden del día. Digamos.
7: Ya estaba la orden del día hecha, por eso es que no se le dejaba participar. Pero si ustedes pueden ver, el diputado está sentado en su curul. De cierta manera fue restituido precisamente.
5: Pero la hermana también se sentó ahí. ¿Podemos ir a cajas, por favor? La hermana Tania N. también se sentó en ese curul, ¿no por eso era diputada?
7: No, pero...
6: las imágenes, Tere, muy acostumbrados a lo mismo, ¿verdad? A llegar ahí con su grupito de gente y yo no había visto, tenía mucho tiempo que no veía estas cuestiones de llegar a alborotar todo y de querer hacer pues lo que ellos dicen, pero no se pudo, entonces no
7: al principio... hubo manera de... No, al principio todo fue muy tranquilo, como les comentaba, o sea, él llegó, sí estuvo tratando, pues no sé si de intimidar o dialogar, yo preferiría decir dialogar con la actual presidenta del Congreso, que es Beatriz Fraustro, luego se acercó con los encargados precisamente de la elaboración de las órdenes del día, como intentando pues ver qué era lo que pasaba, ¿no? Se explicó que no se había cumplido pues con los términos, o sea, con el reglamento interno, que es un día antes máximo a las 10 de la mañana, tienes
5: se edita
7: que,
5: la orden del día del siguiente
7: entonces,
5: día.
7: Entonces, él hasta después de las 3 de la tarde se le acredita este amparo. Y aparte otra cosa, porque hay un, tú ya lo mencionabas, un rompecabezas legal que tendrá que cumplirse, toda vez que fuentes internas al Congreso del Estado explican que Fernando Rodríguez, actual suplente de Antonio Flores, sí, pues también se amparó.
5: Ex amigo de Ricardo Mejía. Así es. Y eso. Elvia, ¿algún comentario tú desde esa bellísima zona de Musquis y la Carbonífera donde se desenvuelve la Floriza?
6: Vamos a estar muy al pendiente de los live, que seguramente va a ser todo el transcurso del día y pues mañana, pero el panorama del Congreso, pues sí nos anticipa ya nuevas discusiones, ¿verdad? Sin duda. Esto va a continuar. Ellos, alcancé a ver ahí un pedacito de la transmisión, pero de eso sí voy a estar muy al pendiente durante lo que resta del día, a ver qué más alegan, porque pues no se puede dialogar con ellos, Marcos, es puro alegar. No es diálogo, no se logra el diálogo.
7: También, por ejemplo, yo no soy abogada, compañeros, si ustedes saben sobre este tema, pues podrían decírmelo. Pero hoy se hablaba que Tony ya había metido un amparo por esta misma suspensión, amparo que fue desechado. Entonces hoy me explicaban que un ciudadano cualquiera no puede ampararse dos veces por la misma causa. Es decir, si una vez un juez ya te dijo que no, pues ya se acata esa determinación. Entonces también habría que ver qué pasó con este juez en Piedras Negras.
5: Oye, Elvia, a propósito, ¿tú sabías que Tania N. Trabajaba para Estafeta o esas empresas que van y entregan los documentos? Porque ayer ella fue a entregar los documentos a nombre de su hermano. No fue su hermano, fue ella, ¿sí?
6: Multiusos, ¿no, Marco?
5: Pues sí, la verdad es que ella es la que saca la cara por ahí, y luego no sé si viste un post en donde se comparaba con Nelson Mandela, con Marie Curie, premio Nobel dos veces de física y de una mujer francesa de excepción, como ustedes dos, por supuesto, pero se considera una revolucionaria, una insurgente, y se pone así, no, ojo, métanse a sus redes sociales y ella retuitea, repostea eso, y ahí hace una descripción de mujeres que han cambiado la historia, grandes personalidades, y dice más o menos se anda equiparando, yo creo que sí,
6: aquí viene usando la misma técnica, a pesar de todo lo sucedido, ahora sí que no es carmienta o qué más le está buscando, pero ahí vemos que no está haciendo las cosas correcto. ¿Para qué llevar tanta gente al Congreso, Marco? ¿Para qué? No es mucha, ¿verdad? Pero es la misma gente que alborota todo el panorama. Ellos saben, lo que mencionaba Tere, yo también lo escuché, Tere, que no se puede amparar dos veces por la misma causa. Eso nos estaba explicando aquí un abogado, tampoco soy abogada, pero si nos empapamos un poquito del tema, pues para no decir algo de nuestro saco, sino para hablar sobre el tema que está sucediendo y cómo, de qué manera está actuando. Y también mencionaba mucho eso.
7: Sí, sinceramente yo no supe que ya había un antecedente de amparo. Creo que igual, como no fue favorable la resolución, pues no se mencionó como ellos acostumbran mencionar
5: Sí, pues
7: todo
5: nada más lo que me conviene, por
7: en redes
5: supuesto, sí.
7: sociales. Habría pues que ver también, o sea, porque se supone que el juez debía de saber y este juez de Piedras Negras ya tiene antecedentes, pues no bastantes buenos respecto a su labor. Entonces, pues también entender si hay mano
5: ¿Y qué onda con
7: negra.
5: Fernando Rodríguez, el presidente de México
7: Pues hoy
5: Avante?
7: no fue. Ahí en la curul venía su nombre, Fernando Rodríguez. Ahí donde se sentó Tony, decía Fernando
5: ¿Y no se
7: Rodríguez.
5: presentó?
7: No se
5: ¿Se habrá
7: presentó.
5: enfermado o qué?
7: Pues fíjate que no dieron los motivos, pero
5: Ah, qué caray. No,
7: algo le
5: mira,
7: debe
5: ¿a
7: haber
5: poco le
7: pasado.
5: sacó?
7: ¿Quién sabe? ¿O andaba viendo lo del amparo?
5: Pues, Elvia, la telenovela de La Florisa continúa, ya estamos en la tercera
6: Este episodio
5: temporada.
6: está tranquilo, Marcos.
7: Y que así
6: Está
7: sigan.
6: tranquilo.
5: ¿Cuántas horas de transmisión habrá juntado desde que empezó a hacerlas?
6: ¿Mande?
5: ¿Cuántas horas de transmisión habrá reunido ya Tania N? Yo creo que es una creadora de contenido, debe tener 200.000 horas de transmisión.
6: Ya estará monetizando, Marcos.
5: Ya, yo creo que sí, pero en redes sociales, dices tú.
6: Sí, como creadora de contenido,
5: Ah,
6: porque
5: ok,
6: sí, hago mucho contenido.
5: sí, yo pensé que esta decías otra cosa. Pues
6: No.
5: mira, Elia, pues vamos a seguir a ver si algún experto nos puede aclarar efectivamente cuál es el estatus legal del retorno o no, el extraño retorno de Tony Flores al Congreso de Coahuila, si tiene amparo o no de la justicia federal y qué va a decir la justicia federal de la posición de su suplente, de Fernando Rodríguez, que tomó protesta hace un par de semanas, Tere.
7: Así es, nosotros aquí estamos viendo precisamente quien estaba ahí, me están comentando,
5: Sí.
7: dentro de los montoneros, por así decirlo, pues fueron algunos ex candidatos a diputaciones por el PT.
5: Okay.
7: Entonces, pues siguen en esta lid, y disculpen que me haya distraído,
5: No,
7: pero
5: no,
7: es
5: no,
7: que
5: no,
7: me
5: está bien.
7: sorprende cómo siguen siendo las mismas personas, ya lo decía Elvia. O sea, siguen siendo los mismos caballitos de batalla, siguen siendo las mismas personas. Y mientras tanto, tú lo dices, Fernando Rodríguez, ¿dónde está? O
5: Pues
7: sea,
5: es que les dan un billetillo y un rayo a Saltillo, les invitan a comer, el algo así.
6: tan barato.
5: Pues sí.
7: Pues bueno.
6: Aquí también tenemos muy buenos amigos abogados. El día de hoy por la tarde me voy a dar a la tarea de darle continuidad a este tema para checar qué va a pasar con ellos. Ahí tenemos siempre, nos brindan información de primera mano, todas las demandas y lo que hemos manejado anteriormente. Hay abogados muy buenos aquí que siempre me brindan información.
5: Pues por lo pronto vamos a seguir disfrutando de horas y horas de extraordinaria diversión con los lives de Tania N. Y pues bueno, pues te agradecemos muchísimo, Elvia.
6: Claro que sí, Marcos Terio, estamos muy al pendiente. Bonita tarde.
7: Vamos a un corte y
5: Vamos a un
7: nosotros
5: corte.
7: regresamos. Gracias, Elvia.
5: Saludos, Elvia.
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21: 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Durante 75 años, en la calle de Victoria, esquina con Acuña, existió el Teatro Cinema Palacio. Su inauguración se dio el 1 de diciembre de 1941, durante su toma de protesta como gobernador de Coahuila, de Venecio López Padilla. Se cree que el arquitecto Mario Pani copió la estructura del edificio del May Company de Los Ángeles, California, fundada en 1940, hoy convertido en el Academy Museum of Motion Pictures. Su sala fue diseñada para más de 300 personas y se dice proyectó en sus salas más de 400.000 cintas. ¿Y usted, qué película recuerda haber visto en este recordado cine? 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
5: Tere, pues mañana es un día muy importante para el tratado de comercial entre México, Estados Unidos y Canadá. Porque mañana era la fecha en que se anuncia la intención de estos tres países extender el trato, que continúe el trato. Uh-huh. Pero hay filtraciones acerca de la posición que estaría tomando mañana el presidente de los Estados Unidos, Donald Trump. La agencia Reuters. La agencia de noticias francesa Reuters está diciendo, y a ver si nos hace favor de ponerlo, que Estados Unidos anunciará la decisión de no continuar con el T-MEC.
7: Así es, advierte que la administración de Trump prevé modificar este miércoles que no extenderá el T-MEC por otros 16 años, según pues esta agencia francesa. También advierte que si no hay acuerdo entre México, Estados Unidos y Canadá, el tratado entrará en revisiones anuales hasta su expiración en 2036. La decisión activará la llamada cláusula de caducidad prevista en el propio acuerdo. Sí,
5: lo que dice el tuit de la agencia Reuters es tal cual. Declaración de Estados Unidos para salir del USMCA. Inicia un conteo regresivo de una década para el pacto. A ver si podemos ir a cajas, por favor.
7: Y es que justo este es el proceso, porque aunque el presidente de los Estados Unidos haya dicho que no se renovará, no es que de un día para otro dejen de cumplirse o de llevarse a cabo estos acuerdos que contempla el Tratado de Libre Comercio, sino que es como su nombre lo dice, entra en una cláusula de inactivación.
5: Sí, está un poco extraño, pero a ver, por lo pronto tenemos asegurados 10 años más de tratado.
7: Así es.
5: ¿Sí? En esos 10 años ya no va a estar Trump, ¿sí? Pero sin duda, y seguro, no sé.
7: Es probable,
5: ¿cuántos años tiene? Y primero ya no va a ser presidente de Estados Unidos, eso sin duda,
7: Sí, eso es más seguro.
5: Entonces, a él le quedan un año y medio más de mandato, no se puede reelegir, entonces, por lo pronto. Eso es para un poco para tranquilidad que nos ven, nos escuchan, sobre todo recordando que somos una potencia exportadora, el principal estado exportador de México y en especial de autopartes, de autos y autopartes automotrices. Uh-huh. Esto podría sonar así, Estados Unidos ya no va a renovar el tratado, y entonces como que si mañana ya no tenemos tratado, no es así. Por lo pronto, repito, insisto, tenemos 10 años más de tratado asegurados, ¿sí?
7: Así es.
5: Lo que Trump anunciará mañana, en una posición política seguramente, Tere, y de lo que él llama en el arte de negociar en su libro, el leverage, tener una herramienta para negociar, quizás otras cosas, es, te digo que ya no voy a, mañana declaro que ya no voy a extender el tratado otros 10 años más, 16 años más, perdón, uh-huh. Otros 16 años más, para ver
7: sí,
5: qué saco.
7: El estira y afloja.
5: Así es.
7: ¿No? Y es como se ha venido manejando, primero hay que recordar con los aranceles, digo, cómo trajo
5: el año pasado,
7: no solo a México, al mundo.
5: No, hombre, un listón bárbaro de aranceles.
7: Exactamente. Ahora, con lo del Tratado de Libre Comercio, que es básicamente, tiene pues del cuello a México, o sea, y es un decir, porque la presidenta también ha salido también, por un lado decir que hay comunicación y por otro que no se van a dejar puedes intimidar por este tipo de declaraciones.
5: En la mañana dio, precisamente en la conferencia mañanera, en la mañanera del pueblo, como le llaman ellos, una declaración al respecto. ¿Te parece si la vemos?
7: Claro que sí, vamos a escucharla.
1: Hay optimismo en el sentido de que todos los equipos queremos que continúe el tratado. Ahora hay una posición, como todos sabemos, del gobierno de Estados Unidos, que depende del gobierno de Estados Unidos y no de ninguna otra cosa. Miren, por ejemplo, con México ha habido muchísimas más conversaciones que con Canadá. ¿Por qué razón? Pues es una decisión del gobierno de Estados Unidos. Nosotros queremos que se mantengan, obviamente, los tres países. Se van a mantener porque esa es la forma en que se firmó el tratado. Entonces, todos sabemos que la posición del presidente Trump pues es elevar aranceles a todo el mundo. No es un secreto, es esencialmente lo que hemos estado viviendo desde la entrada del presidente Trump a la presidencia de la República en Estados Unidos. Entonces, ese posicionamiento del presidente Trump de mayor proteccionismo, de que haya aranceles a todos los países del mundo, y entre ellos algunos aranceles a México y a Canadá, pues es algo que hemos estado viviendo por este tiempo. Entonces hay muchos avances, ha habido muchísimas conversaciones, nadie está poniendo otros temas que no tengan que ver con el comercio sobre la mesa, sino exclusivamente la posición del gobierno de Estados Unidos frente al comercio. Entonces, por eso nosotros preferimos que mañana se dé la información y a partir del jueves pues ya informamos con todo detalle y mañana saldrá un comunicado. Si ellos no deciden renovar por 16 años, el propio tratado dice que son 10 años más, el actual. Y el asunto en todo caso es cada cuánto se revisaría en esos 10 años. Y eso es algo que a lo mejor ni siquiera mañana se decide. Es un primer posicionamiento sobre la reunión y luego vienen diversos periodos de revisiones. Entonces, se ha hecho...
7: Pues yo la veo muy tranquila.
5: Pues sí, mira, a ver, por lo pronto tenemos 10 años más, ¿sí? Y sí, como dice el chiste, sí, en un año es, en un es hasta el caballo habla, ¿sí? Después contamos el chiste, ¿sí?
7: Oye,
5: entonces,
7: pero es que también como que muy propio del mexicano, ¿no? De que tenemos 10 años. Ya pues Dios
5: es que sí los es que sí los tenemos.
7: Más adelante vemos qué onda.
5: Son un montón. Y ya no va a estar este señor, tampoco va a estar el presidente Sheinbaum. ¿Quién sabe quién va a estar ahí? Pero tanto en México como en Estados Unidos, seguramente va a haber un mejor diálogo, una mejor comunicación.
7: Lo que sí es que hay que estar pendientes de cuál será el siguiente movimiento del presidente
5: el siguiente paso,
7: de los
5: sí
7: Estados
5: es.
7: Unidos, porque ya sabemos que ante una declaración de este tipo, luego viene una petición.
5: Así es.
7: Entonces habrá que ver cuál o a quiénes van a pedir.
5: Pues, pues sí, ¿verdad?
7: Porque hay que recordar antes de irnos al corte que también el día de ayer salió una publicación en Times donde dice que propios morenistas son informantes del gobierno de Estados Unidos.
5: Por supuesto, Tere. Pues, y si piden a cambio del tratado al exgobernador de Sinaloa, ¿vale la pena o no? O tal de que se mantengan millones de empleos
7: pues
5: en México.
7: Pues si estás velando por el interés superior de los mexicanos, claro que valdría la pena. Pero si velas solo por tu partido político...
5: Eso lo vamos a ver mañana. Por lo pronto vamos a un corte, Tere.
7: Vamos a un corte y regresamos.
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21: Historia, su tradición. La muralista Elena Enriqueta Huerta y Musquiz, de origen saltillense y nacida el 15 de julio de 1908, creó 3 proyectos de murales en Saltillo, de los cuales el último lo terminó a los 65 años. Fue en 1950 que logró la creación de 2 murales, uno en la Universidad Autónoma Agraria Antonio Narro y otro en el Instituto Tecnológico de Saltillo. En 1972 se le ofreció pintar un mural de la historia de la ciudad en el Centro Cultural Vito Alessio Robles, lugar donde aún se puede apreciar, y dando como resultado la obra 400 años de historia.
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7: Ya estamos de regreso en este su programa La Resistencia, y fíjate que el día de ayer hablábamos sobre el tema de la detención de la expareja de Sandra Cuevas, Eduardo N., alias el Cara de Perro, por presunto fraude en la ciudad de Torreón.
5: Es que me volteaste a ver así, alias el Cara de Perro. Entonces
7: no te sientes aludido.
5: No, o sea, creo que me lo estabas diciendo.
7: Por cierto, qué bonito este tu saco.
5: Muchas gracias, sí, no, es porque hoy gana México, recuerden.
7: Bueno, ayer dijiste que ganaba Alemania.
5: No, también. Yo puedo decir muchas cosas, sí, mira. Ajá. Pero hoy gana México. Sí. Recuerda que la verdad de un día no es la verdad de siempre.
7: Muy bien. Bueno, oye, pero en este caso se veía también inmiscuido el senador morenista Luis Fernando Salazar.
5: Por Coahuila, sí.
7: Por Coahuila. Y Sandra Cuevas advirtió desde hace algunos días que ella tenía muchas cosas que decir.
5: Y de última hora, de último momento, acaba de emitir una declaración.
7: Responde. Bueno, no le responde porque Luis Fernando no ha emitido ni pío.
5: No, pero esto es lo que dice Sandra Cuevas de última hora en sus redes sociales acerca de este conflicto entre el exnovio de Sandra Cuevas, otro malandro, y Luis Fernando Salazar, y dice que ella no tiene nada que ver, que solamente, ¿qué?
7: Ella nomás iba pasando.
5: Sí, vamos a ver lo que acaba de decir Sandra Cuevas respecto a este tema de Coahuila.
0: Buen día, querido senador Luis Fernando Salazar, así como medios de comunicación. El día de hoy se va a llevar a cabo la audiencia de Eduardo, a quien se le ha vinculado sentimentalmente conmigo, y quiero adelantarles que no esperen una noticia diferente a que va a ser vinculado a proceso y que seguramente va a pasar algunos meses o no sé cuánto tiempo dentro de un reclusorio. Esto es por un tema que él traía de hace algunos años con el senador, que además ha sido muy, muy educado y muy amable conmigo. Ya entablamos comunicación. Y bueno, decirles que eso es lo que va a pasar seguramente. Se trata de un fraude, de una inversión que hicieron hace más de 5 años. Y bueno, pues yo nada más preguntaría, pues ¿a quién se le ocurre darle a un chamaco de 25 años más de 5 millones de pesos o la cantidad que se le haya dado en ese momento? Pues ¿a quién se le ocurre? Además, ¿de dónde sacan tanto dinero en efectivo para andar ahí moviéndolo? Y dos, pues ahora que ya está en un proceso, pues que ellos se arreglen, que ellos se arreglen. Yo lo he dicho una y otra vez, yo no tengo nada que ver. Y si alguien piensa, que porque este agarró novia que trabajó en el gobierno y a lo mejor por aquí, por su cabecita, piensan que yo puedo pagar las deudas de él, pues no, están equivocados. Si saben contar, no cuenten conmigo, porque yo lo que he trabajado es para mí, es para mi familia y es para mi hijo, para nadie más. Yo no me hago responsable de absolutamente nadie y que cada quien resuelva sus temas.
5: ¡Qué frialdad! ¡Qué frialdad! ¡Qué frialdad!
7: Muy bien por Sandra Cuevas.
5: Pobre cara de perro.
7: ¿Para qué anda haciendo? Ella no hizo nada.
5: No, sí hizo.
7: Ya
5: o
7: ni
5: sea,
7: está con él.
5: No
7: ya
5: hizo nada, nada ilegal, digamos. No, nada, o sea, nada que no hagan los seres humanos. Hagamos sí. Los seres humanos, ¿sí? Y pues ella es soltera, es libre.
7: Y ya lo que
5: si
7: sigue.
5: Si le gustan los malandros, pues hay gente que le gustan los malandros. Oye, pero
7: ya le estará coqueteando Luis Fernando.
5: Ahí dijo, fue muy educado.
7: Ya entablamos comunicación.
5: Comunicación, sí.
7: Nada más que se acuerde Luis Fernando que Sandra Cuevas tiene un don. Y su don es precisamente que sus
5: entregar
7: exparejas
5: a justicia.
7: Vayan a dar a la cárcel.
5: Entregar a la justicia, aguas, ¿eh? Pero mucha frialdad de Sandra Cuevas.
7: No, yo creo que está bien.
5: Ya dice, no, ya chinga su madre el perro ese, al bote, next, pues lo que ya. Sigue.
7: Pues digo, la visita conyugal cada cuando te gusta que sea.
5: No, y lo ir a Torreón y cuánto, pero ¿cómo la conyugal? O sea, ir a la prisión a...
7: A visitar, a darse amor.
5: Híjole.
7: Pues ya mejor se...
5: Mucha frialdad de esa mujer.
7: No, yo creo que está bien lo que hace Sandra Cuevas.
5: ¿Sí?
7: Sí. Ya lo que fue, ya.
5: O sea, para lo que es.
7: Para lo que dio.
5: Qué barbaridad, sí. Pues estoy consternado, pobre cara de perro. ¿Tienen las fotos del cara de perro?
7: Eduardo N.
5: Eduardo N, que ayer nos comentaba nuestro compañero Roberto Turriaga, que es de una prominente familia de la Laguna de Torreón.
7: La Oveja Negra.
5: La Oveja Negra. Ahí los anda avergonzando. Luis Fernando Salazar le puso una polla para hacer préstamos y se le fue con toda la lana.
7: Pero pues ya lo dijo Sandra, ¿quién le da 25 millones a un
5: chamaco? No, 5
7: millones
5: cinco.
7: A un chamaco de 25 años.
5: Pues ¿cuántos años? Pues ¿de cuánta edad? El colágeno, no hombre, qué barbaridad.
7: Eso ya sí. Son conjeturas. Sí.
5: No, pues ¿quién dijo la edad?
7: Ella, pero...
5: ¿Qué?
7: Pues ese cuánto le dio el dinero, también hay que
5: saber. Ah, el dinero, okay.
7: No, el dinero. ¿Hace cuánto Eduardo N. tenía 25 años? Porque ahorita ni de broma se ve 25 años.
5: Pues se ve de 30.
7: Ponle tú unos 32.
5: Sí, tienen las fotos ya para despedirnos.
7: Sí, para quien nos ve a través de Super
5: Todo Channel, este asunto de Sandra Cuevas.
7: Pues pueda tener.
5: Que un novio más, creo que es el cuarto, que es detenido, involucrado en actividades ilícitas. Bueno, ahí está Eduardo,
7: bueno,
5: Eduardo
7: ahí
5: N.
7: Se ve la barbilla, unos que 32, 33.
5: Sí, 32, 33 años.
7: ¿Y Sandra cuántos tendrá?
5: Un cuarentón. 45.
7: Andan por ahí.
5: ¿Cómo?
7: Sí, contemporáneos.
5: ¿Cómo van a ser contemporáneos? Si le da 15 años.
7: Ay, hay artistas que le llevan 30 a sus mujeres.
5: Sí, bueno, y eso no vamos a hablar, por cierto. En fin, se nos acabó el tiempo, Ter, sí.
7: Así es, nosotros llegamos al final de una emisión más de La Resistencia. Lo invitamos a que se quede con la programación que Grupo Zócalo tiene para usted.
5: Buenas tardes, buen provecho. Hoy gana México.
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3: Es la 1:57.
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1: Son las 2 con 11 minutos.
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2: Son las 2:21.
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2: Son las 2:35.
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1: Son las 2:49.
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1: Ajá, ajá.

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2: Son las 3 con un minuto.
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9: Son las 3 con 17 minutos.
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6: Son las 3:31.
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1: Son las 3 con 36 minutos.
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2: Son las 3 con 50 minutos.
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2: Son las 4:02. ¡Súbele! 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
7: Son las 4 con 15 minutos.
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1: Son las 4 con 20 minutos.
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12: Son las 4:32.
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2: Son las 4:49 minutos.
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1: Son las 4 con 58 minutos.
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5: Son las 5 con 2 minutos.
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16: Son las 5, con 16 minutos.
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1: Son las 5 con 27 minutos.
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2: Son las 5 con 40 minutos.
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